0: bien. Tan avanzado ya, ya se quedó desmayado el venado.
1: El venado.
0: Se ha quedado desmayado y la tortuga ha ganado. Sí.
1: La tortuga es lenta, pero bien.

0: vagabundo. En el mundo.
1: Sí, soy de la cancha de Puerto Rico, papito.